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1: Yo soy Doreen Salce, lectora voluntaria de Sun Sounds y Arizona. Bienvenidos al programa de cuentos. Mi abuela fumaba puros. Según entiendo, mi abuelo era un tipazo. Se cuentan muchas cosas de él. Algunas respetables, otras no tanto. Una de las últimas va como sigue. Que volviendo de Tierra Amarilla a las Nutrias, después de copas y cartas, ya en su coche ligero con sus caballos bien trotadores, ya en su caballo criollo, solía quitarse el sombrero, colgarlo en un poste, sacar la pistola y dirigirse al tieso caballero de su invención. «Dime, ¿quién es el más rico de todas estas tierras?» «Silencio». «Pues toma». «Disparo». Saltaban astillas del poste o aparecía un agujero en el sombrero. «¿Quién es el más hombre de por acá?» «Silencio». «Pues toma». Otra vez lo mismo. Era buen tirador. Más preguntas de la misma índole, acentuadas con balazos. Cuando el majadero Madero entraba en razón y le daba la contestación que mi abuelo quería oír, terminaba el ritual y seguía su camino, cantando o tarareando una canción sentimental de la época. Allá en el pueblo se oía el tiroteo sin que nadie se preocupara. No faltaba quien dijera con una sonrisa: «Allá está don Prudencio, haciendo sus cosas». Claro que mi abuelo tenía otros lados. El plural es intencionado, que no interesan en este relato. Fue entre cívico, social y político, y padre de familias. El plural tiene segunda intención. Lo que ahora me importa es hacer constar que mi pariente fue un tipazo, pendenciero, atrevido y travieso. Murió de una manera misteriosa, o quizás vergonzosa. Nunca he podido sacar en limpio qué tranvía tomó para el otro mundo mi distinguido antecedente. ¿Acaso ese caballero de palo con el sombrero calado, de las afrentas del Hidalgo de las Nutrias, le dio un palo mortal? Hidalgo era y padre de más de cuatro. Yo no lo conocí. Cuando me presenté en ese mundo con mis credenciales de Turriaga, ya él había entregado los suyos. Me figuro que allá donde esté, estará haciéndoles violento y apasionado amor a las mujeres salvadas, o perdidas, según el caso. Esto es si mi abuela no ha logrado encontrarlo por esos mundos de trasmundo. No creo que él y mi abuela tuvieron un matrimonio idílico. En el sentido de las novelas sentimentales, donde todo es dulzura, suavidad y ternura. Esos son lujos, acaso decadencias, que no pertenecían a ese mundo violento, frecuentemente hostil, del condado de Río Arriba a fines del siglo pasado. Además, las recias personalidades de ambos lo habrían impedido. Sí creo que eran muy felices. Su amor fue una pasión que no tuvo tiempo de convertirse en costumbre o en simple amistad. Se amaron con mutuo respeto y miedo, entre admiración y rabias, entre ternura y bravura. Ambos eran hijos de su tierra y su tiempo. Había tanto que hacer. Labrar una vida de una frontera inhospitalaria. Criar unos cachorros rebeldes y feroces. Su vida fue una cariñosa.

Hermosa y apasionada guerra sentimental. Todo esto lo digo como preámbulo para entrar en materia. Mi abuela. Son tantos y tan gratos los recuerdos que guardo de ella. Pero el primero de todos es un retrato que tengo colgado en sitio de honor en la sala principal de mi memoria. Tenía sus momentos en que acariciaba su soledad. Se apartaba de todos y todos sabían que valía más apartarse de ella. Siempre la vi vestida de negro, blusa de encajes y holanes en el frente, falda hasta los tobillos, todo de seda, delantal de algodón, zapatos altos, el cabello apartado en el centro y peinado para atrás, liso y apretado, con un chongo duro atrás. Nunca la vi con el cabello suelto. Era fuerte, fuerte como ella sola. A través de los años, en tantas peripecias, grandes y pequeñas tragedias, accidentes y problemas, nunca la vi torcerse o doblarse. Era seria y formal fundamentalmente. De modo que una sonrisa, un cumplido o una caricia de ella eran monedas de oro que se apreciaban y se guardaban de recuerdo para siempre. Monedas que ella no despilfarraba. El rancho era negocio grande. La familia era grande y problemática. Ella regía su imperio con mano firme y segura. Nunca hubo duda a dónde iban sus asuntos ni quién llevaba las riendas. Ese primer recuerdo, el retrato, la veo en este momento, en el alto de la loma, como si estuviera ante mis ojos. Silueta negra sobre fondo azul, recta, alta y esbelta. El viento de la loma pegándole la ropa al cuerpo delante, perfilando sus formas una por una. La falda y el chal aleteando agitados detrás. Los ojos puestos no sé dónde, los pensamientos fijos en no sé qué. Estatua animada, alma petrificada. Mi abuelo fumaba puros. El puro era el símbolo y la divisa del señor feudal, del patrón. Cuando alguna vez le regalaba un puro al mayordomo o a uno de los peones por impulso o como galardón por algo bien hecho, era de ver la transfiguración de los tíos. Chupar ese tabaco era beber de las fuentes de la autoridad. El puro daba categoría. Dicen que cuando el abuelo murió, la abuela encendía puros y los ponía en los ceniceros por toda la casa. El aroma del tabaco llenaba la casa. Esto le daba a la viuda la ilusión de que su marido todavía andaba por la casa. Un sentimentalismo y romanticismo difíciles de imaginar antes. Al pasar el tiempo y después de tanto encender puros, parece que al fin le entró el gusto. Mi abuela empezó a fumar puros. Al anochecer, todos los días, después de la comida, cuando los quehaceres del día habían terminado, se encerraba en su cuarto, se sentaba en su mecedora y encendía su puro. Allí pasaba su largo rato. Los demás permanecíamos en la sala, haciendo vida de familia como si nada. Nadie se atrevió nunca a interrumpir su arbitraria y sagrada soledad. Nadie nunca hizo alusión a su extraordinaria costumbre. El puro que antes había sido símbolo de autoridad,
Ahora se había convertido en instrumento afectivo. Estoy convencido que la soledad y el silencio, con el olor y el sabor del tabaco, allí en el humo, mi abuela establecía alguna mística comunicación con mi abuelo. Creo que allí, a solas, se consiguió el matrimonio idílico, lleno de ternura, suavidad y dulzura, que no fue posible mientras él vivía. Solo bastaba verle la cara enternecida y transfigurada a la abuela cuando volvía a nosotros de esa extraña comunión, ver el cariño y mimo con que nos trataba a nosotros los niños. Ahí mismo, en las mismas condiciones, se hicieron las decisiones, se tomaron las determinaciones que regieron el negocio, que dirigieron a la familia. Allí, al sol o la sombra de un viejo amor, ahora un eterno amor, se forjó la fuerza espiritual que mantuvo a mi abuela recta, alta y esbelta. Una animada mujer de piedra, frente a los vientos y tormentas de su vida cabal y densa. Cuando mis padres se casaron, construyeron su casa al lado de la vieja casona solariega. Yo crecí en la ventosa loma en el centro del Valle de las Nutrias, con los pinos en todos los horizontes, el arroyo lleno de nutrias, boquinetes y truchas, el chamizal lleno de conejos y coyotes, ganado en todas partes, ardillas y tecolotes en las caballerizas. Crecí al lado y a la distancia de mi abuela, entre tierno amor y reverente temor. Cuando yo tenía 8 años, se decidió en la familia que nos mudaríamos a Tierra Amarilla para que yo y mis hermanitos asistiéramos a la escuela. Todavía me arden los surcos que me dejaron las lágrimas en la cara. Todavía recuerdo su sabor salado el día que abandonamos a mi abuela, recta, alta y esbelta, agitando su pañuelo, con el viento en la frente, en la loma, en el fondo del valle. En Tierra Amarilla yo fui un antisocial. Habiendo crecido solo, no sabía jugar con otros niños. Jugaba con mis perros. A pesar de esto, me fue bien en la escuela. Y un día llegué a los 15 años, más o menos adaptado a mis circunstancias. Un día de invierno nos preparamos todos para ir a las nutrias. Todos con mucha ilusión. Ir a visitar a la abuela siempre era un acontecimiento. La familia iría conmigo en el automóvil. Mi padre seguiría con los trineos y los peones. Se trataba de ir a cortar postes. Todo el camino cantamos. Es decir, hasta que llegamos a donde se aparta el camino. Había mucha nieve. La carretera estaba barrida, pero el caminito a las nutrias no. Le puse cadenas al coche y nos lanzamos a ese mar blanco. Ahora callados y aprensivos. Pronto nos atascamos. Después de mucha pala y mucho empujar seguimos, solo para volvernos a atascar más allá, una y otra vez. Estábamos todos vencidos y congelados, y el día se nos iba. Por fin subimos la ladera y salimos del pinar de donde se divisaba la casa de mi abuela. Nos volvimos a atascar. Esta vez no hubo manera de sacar el coche. Mi madre y los niños siguieron a pie, abriéndose camino por 2 pies y medio de nieve blanda. Mi hermano Roberto iba tirando un pequeño trineo con mi hermanita Carmen.
Ya estaba oscureciendo. Un viaje de 9 millas nos había tomado casi todo el día. Pronto vino Juan Máez, el mayordomo, con un tiro de caballos y me llevó arrastrando hasta la casa. Apenas había entrado y estaba deshelándome, mi madre me había sacado ropa seca para que me pusiera, cuando vimos las luces de un coche en el pinar. Lo vimos acercar lentamente, vacilando a ratos. Era más fácil ahora y ya el camino estaba abierto. Era mi tío Juan Antonio. Al momento que entró, todos supimos que traía muy malas noticias. Hubo un silencio espantoso. Nadie dijo nada. Todos mudos y tiesos como muñecos de madera en una escena grotesca. Mi madre rompió el silencio con un desgarrador. ¡Alejandro! Mi tío asintió con la cabeza. ¿Qué pasó? Era mi abuela. Alejandro, un accidente. ¿Qué pasó? Un disparo accidental. Estaba limpiando el rifle. Se le fue un tiro. ¿Cómo está? Está mal, pero saldrá bien. Todos supimos que mentía, que mi padre estaba muerto. En la cara se le veía. Mi madre lloraba desforadamente, en punto de ponerse histérica. Nosotros la abrazábamos, todos llorando. Mi tío con el sombrero en la mano sin saber qué hacer. Había venido otro hombre con él. Nadie le había hecho caso. Entonces entró mi abuela en acción. Ni una sola lágrima. La voz firme. Los ojos espadas que echaban rayos. Tomó control total de la situación. Entró en una santa ira contra mi padre. Le llamó ingrato, sinvergüenza, indino, mal agradecido. Un torrente inacabable de insultos. Una furia soberbia. Entretanto, tomó a mi madre en sus brazos y la mecía y la acariciaba como a un bebé. Mi madre se entregó y poco a poco se fue apaciguando. También nosotros. La abuela que siempre habló poco, esa noche no dejó de hablar. Yo no comprendí entonces. Sentí un fuerte resentimiento. Quise defender a mi padre. No lo hice porque a mi abuela no la contradecía nadie. Mucho menos yo. Es que ella comprendió muchas cosas. La situación de mi madre rayaba en locura. Había que hacer algo. La abuela creó una situación dramática tan violenta que nos obligó a todos, a mi madre especialmente, a fijarnos en ella y distraernos de la otra situación hasta poder acostumbrarnos poco a poco a la tragedia. No dejó de hablar para no dejar un solo intersticio por donde podía meterse la desesperación. Hablando, hablando entre arrullos e injurias, consiguió que mi madre, en su estado vulnerable, se quedara dormida en las altas horas de la madrugada. Como tantas veces, la abuela había dominado la realidad difícil en que vivió. Comprendió otra cosa, que a mi padre no se le iban disparos accidentales. Las dificultades para enterrarlo en sagrado confirmaron el instinto infalible de la dama y dueña de las nutrias. Todo afirmó el talento y vivencias de la madre del clan Turriaga. Pasaron algunos años. Ya yo era profesor.
Un día volvimos a visitar a la abuela. Veníamos muy contentos. Ya lo he dicho, visitarla era un acontecimiento. Las cosas habían cambiado mucho. Con la muerte de mi padre, la abuela se deshizo de todo el ganado. Con el ganado se fueron los peones. Solo la acompañaba y la cuidaban Rubel y su familia. Cuando nos apartamos de la carretera y tomamos el poco usado y muy ultajado camino llena de las acostumbradas zanjas, la antigua ilusión nos embargaba. De pronto vimos una columna de humo negro que se alzaba más allá de la loma. Mi hermana gritó, ¡la casa de mi grama! No seas tonta, estarán quemando hierbas o chamizas o basura. Eso dije, pero me quedó el recelo. Pisé el acelerador fuerte. Cuando salimos del pinar, vimos que solo quedaban los escombros de la casa de la abuela. Llegué a Matacaballo. La encontramos rodeada de las pocas cosas que se pudieron salvar. Rodeada también de todos los vecinos de los ranchos de toda la región que acudieron cuando vieron el humo. No sé qué esperaba, pero no me sorprendió hallarla dirigiendo todas las actividades, dando órdenes. Nada de lágrimas, nada de quejumbres, nada de lamentos. Dios da y Dios quita a mi hijito. Bendito sea su dulce nombre. Yo sí me lamenté. Las arañas de cristal deshechas, los magníficos juegos de mesas y aguamaniles con sobres de mármol, los platones y jarrones que había en cada dormitorio, destruidos. Los muebles traídos desde Kansas, hechos carbón. Las colchas de encaje de crochet, bordadas. Los retratos, las fotos, los recuerdos de la familia. Ironía de ironías. Había un frasco de agua bendita en la ventana del desván. Los rayos del sol, penetrando a través del agua, lo convirtieron en una lupa. Se concentró el calor y el fuego en un solo punto e incendiaron los papeles viejos que había allí. Y se quemaron todos los santos, las reliquias y relicarios, el altar al Santo Niño de Atocha, las ramas del Domingo de Ramos, toda la protección celestial se quemó. Esa noche nos recogimos en la casa que antes había sido nuestra. Me pareció mi abuela más pequeña, un poco apagada, hasta un poco dócil. Lo que tú quieras, mijito. Esto me entristeció. Después de la cena, mi abuela desapareció. La busqué aprensivo. La encontré donde bien me habría sospechado, en la punta de la loma, perfilada por la luna, el viento en la frente, la falda agitándose en el viento. La vi crecer. Y fue como antes era, recta, alta y esbelta. Vi encenderse la brasa de su puro. Estaba con mi abuelo, el travieso, atrevido y pendenciero. Allí se harían las decisiones, se tomarían las determinaciones. Estaba recobrando sus fuerzas espirituales. Mañana sería otro día, pero mi abuela seguiría siendo la misma. Y me alegré.
Los cuatro elementos. Cuatro elementos tiene el mundo. Son el agua, la lumbre, el viento y la vergüenza. Cuando ya transitaron muchos años, se juntaron para ganar cada uno su rumbo. Y el agua dijo primero, pues ya nos vamos a apartar del todo. Y a mí me van a necesitar algún día. Me hallarán en el centro de la tierra y en los mares. Entonces la lumbre dijo, ya nos vamos a apartar para siempre. Si a mí me necesitan, me encontrarán en el acero o en el sol. Luego habló el viento. Si a mí me necesitan, me encontrarán en los cielos entre las nubes. La vergüenza fue la última que habló y así dijo, pues ahora sí, si me pierden a mí, no me vayan a buscar porque no me encontrarán. Los cuentos viven. Los escuchamos en el viento que barre nuestras montañas y desiertos. Los percibimos en el trabajo del pueblo, sea en el sudor del verano cuando las aguas de las acequias reviven las siembras, o en tiempos de cosecha cuando la gente se reúne en torno al fuego para comer piñón recién tostado. Los cuentos están en el trabajo y los bailes populares. Están en la visión del arte y la belleza que se mantiene viva en la artesanía de los santeros, en los colores de los pintores, en las canciones de los poetas nativos y en las colchas y jergas que tejen las mujeres. Ahora llegamos a hablar en dos lenguas e invitamos a usted, el lector, a que se acerque. Encuentre un rincón quieto y cómodo y deje que los cuentos tejan su hechizo. O todavía mejor, léalos en voz alta y comparta los dones con sus seres queridos. Yo soy Doreen Salce, lectora voluntaria de Sun Sounds de Arizona. Muchas gracias por haber escuchado el programa de cuentos. 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